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1: Es la hora cero, 53 minutos.

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lo mismo que si hablara con la vieja. Y cuando él me responde, se me antoja que Buenos Aires mismo me contesta. Sí, hermano, como siempre,

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El viento trae un extraño lamento. Parece un pozo de sombra la noche. Y yo en la sombra camino muy lento. 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Y por más que quiero odiarla, desecharla y olvidarla, la recuerdo más.

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levanta, se levanta para luchar. Las armas no lo lastiman y sigue, sigue adelante, adelante sigue yendo. 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

Alguien dijo alguna vez que la experiencia es un peine que la vida te regala cuando te quedas pelado. Creo que allí reside una de las principales causas de los conflictos intergeneracionales. Imaginen, gente calva tratando de imponerle a quienes desean llevar libres y desordenadas sus melenas la utilización de algo que ya es inutilizable para quienes lo portan. Naturalmente, las nuevas generaciones acaban por despreciarlo. He tenido la buena fortuna de cruzarme en el camino con personas que, cuando perdían el pelo, tomaban el regalo que la vida les daba, desarmaban los papelitos de los chocolates y con ambas cosas improvisaban una especie de armónica con la que hacían una música muy graciosa. Luego le agregaban ojitos y una boca y lo convertían en el protagonista de historias que uno se deleitaba en escuchar. Ojalá pudiera convertirme en un viejo de esos, que sin ser músico, luthier o titiritero, puede transformar el regalo que la vida nos tiene reservado en cosas que le sirvan a los más nuevos, aunque sea para entretenerse un rato. Experiencias Roque Chicone.

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Crónica de la ciudad de Nueva York. Es madrugada y estoy lejos del hotel, bien al sur de la isla de Manhattan. Tomo un taxi, doy la dirección en perfecto inglés, quizá dictado por el fantasma de mi tatarabuelo de Liverpool. El chofer me contesta en perfecto castellano de Guayaquil. A poco andar, el chofer me cuenta su vida. Se lanza a hablar y no para. Habla sin mirarme, con la vista clavada en el río de luces de los automóviles en la avenida. Me habla de los asaltos que ha sufrido y de las veces que lo han querido matar y de la locura del tránsito en esta ciudad de Nueva York, y me habla del vértigo. Compre, compre, úselo, tírelo, se ha comprado, se ha usado, se ha tirado, y aquí la cosa es abrirse paso a pecho limpio, que aplastas o te aplastan, te pasan por encima, y él está en esto desde que era niño, así como me ve desde que era niño chico, recién llegado del Ecuador, y me dice que ahora se le fue la mujer. La mujer se le fue después de 12 años de matrimonio. No es culpa de ella, dice. Entro y acabo, dice. Ella nunca gozó, dice. Dice que es por culpa de la próstata.

Cuando tenía 10 años, 11 años como mucho, yo leía a escondidas la revista Humor. No me escondía porque estuviéramos en dictadura y los textos de la revista Humor fueran subversivos. Me escondía porque yo era muy chico todavía y en esas páginas a veces había dibujos de mujeres desnudas y bastantes malas palabras. Cada cual tiene su pequeño gobierno militar en la casa y a mí el coronel Chichita me producía más temor que el general Galtieri. Chichita es mi mamá. Y a mi mamá no le gustaba que yo leyera cosas que no eran para mi edad. Pero a mí me aburrían las revistas para mi edad. Las revistas infantiles de esa época, Villiquen y Antiojito, trataban a los chicos como si fueran imbéciles, pero en casa las recibíamos a las dos, Villiquen y Antiojito, porque Chichita creía que troquelar cabildos podía ser útil para mi futuro. Por suerte, en el negocio de canje de la calle 32, te daban una revista Humor vieja por dos números nuevos de Villiquen o Antiojito. Y de esa manera yo conocí a mis primeros dibujantes favoritos y también supe que los periodistas y los escritores serios podían también ser graciosos y hacer enojar a los malos con buenos chistes por la espalda. Me encantaba leer a escondidas la revista Humor, aunque entendiera solamente el 10% de todo lo que decía esa gente. Y entonces pasó una cosa increíble. Todos esos dibujantes y escritores, una tarde, en mitad de la guerra de las Malvinas, tuvieron una idea genial. Tuvieron la idea de hacer una revista como la revista Humor, pero para chicos. Y entonces nació UMI, que no traía ilustraciones de próceres en la tapa ni cabildos para troquelar, sino que se burlaba de las cantantes infantiles de la época. Una revista infantil increíble. El proyecto obviamente fue un fracaso. Duró muy poco UMI, porque los padres preferían seguir comprándole a los hijos cabildos para troquelar. Pero durante las pocas ediciones que duró UMI, yo fui un fanático de esa revista. Devoraba cada página, hacía guardia en el kiosco del pueblo a la tarde para ver si había llegado el último ejemplar y después me pasaba semanas leyendo y releyendo cada artículo, mirando cada historieta. Me gustaba el olor de la revista y todo lo que decía. Me fascinaba, sobre todo, que los mismos dibujantes y guionistas de la revista Humor, las mismas firmas subversivas, tuvieran tiempo para conversar con gente de 10 años. Y además no tenía que esconderme de Chichita para leerla, porque me hablaban a mí, me hablaban directamente a los ojos. Esa cercanía me dio la valentía suficiente para mandarles una carta a la redacción. No me acuerdo qué decía la carta, seguramente estaba escrita a máquina y llena de faltas y borrones, pero me acuerdo que al final de la hoja, ya más distendido, les dejaba un chiste, el chiste del campesino que cierra la tranquera para que no entre el aire. Mandé el sobre con emoción, pero también sin esperanza, y dos semanas después, cuando recibí de manos del kiosquero el número 3 de la revista UMI, ahí estaba mi chiste. Era la primera vez que veía mi nombre y mi apellido impreso en el papel. Y ese momento, estoy seguro ahora de eso, fue el resorte inicial, fue el punto de partida de mi vocación. Ahora que existe la impresora, ver tu nombre impreso en el papel es fácil, pero en esa época era un milagro. Tenías que escribir una carta y mandarla. El cartero no tenía que equivocarse. La carta no tenía que perderse. Alguien tenía que abrirla y no tirarla a la basura. Y sobre todo, unos señores a los que yo admiraba tenían que leer la carta y tenía que gustarles el chiste que yo mandaba. Después de eso, que ya era de por sí increíble, un tipógrafo tenía que seleccionar las letras de mi chiste, un imprentero multiplicar la página y unos obreros intercalar los pliegos y un distribuidor repartir la revista por todo el país y un camión nocturno llegar a Mercedes, mi pueblo, y el kiosquero darme un ejemplar y yo ir hasta la página 5 y ver mi chiste y ver mi nombre y mi apellido impresos. Todo eso había ocurrido en secreto durante 15 días hábiles del año 82. Todas esas magias habían pasado sin distracciones, con la serenidad de los milagros. Y entonces yo supe, con toda la fuerza de un chico, que esas eran las cosas que tenían que pasarme en la vida. No fue un deseo, fue una certeza extraña y conmovedora de mis 10 años. Yo tenía que escribir.

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una acuarela falsa de Dalí. 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
1: En una cancha de Japón, pero también puede ser,
2: o pudo ser, en un partido del Mundial,
1: un grupo de nipones guiados por un fanático con un megáfono alienta al equipo de sus amores. La canción es puro sentimiento, pero podemos garantizar que ninguno de sus empoderados intérpretes conoce su origen.

0: así los amigos japoneses cantan sin saberlo la melodía de la marcha peronista.
1: Lo mismo puede pasar en canchas de fútbol de cualquier otro país del mundo.
0: Las canciones viajan de hinchada a hinchada, pero también con un grupo de senegaleses protestando porque no los dejan trabajar como vendedores ambulantes en La Plata. También, y esto tiene mucho más que ver con la Argentina, puede cantarse en un cumpleaños. En este caso, si no, hay nadie que se ofenda.

0: Pero lo más llamativo del caso es que nosotros tampoco sabemos del todo bien quiénes son los autores de la marcha peronista, que en rigor se llama Los Muchachos Peronistas. Oficialmente, la marcha es de autor anónimo, o al menos así fue inscripta originalmente en Sadaic. Y que a las nuevas generaciones puede resultarle increíble que esta marcha haya estado prohibida. Prohibida oficialmente durante 9 años.
1: Luego del golpe de Estado de 1955,
0: en un correlato de la proscripción electoral del propio peronismo que se extendió por 18 años.
1: En esas eras,
0: cantarla en público era un desafío y un riesgo que podía terminar con los intérpretes corridos por la policía o detenidos por alterar el orden público. Eso, obviamente, incentivaba las ganas de cantarla de parte de los peronistas. Pero nunca fue fácil hacerlo, sobre todo durante gobiernos dictatoriales. Es famoso el caso de los 50 hinchas de Nueva Chicago que fueron detenidos en 1981 por cantarla como una provocación durante un partido frente a Defensores de Belgrano. Lo que está más o menos claro es que se cantó por primera vez en la Casa Rosada. Fue un 17 de octubre, el de 1948.
1: Y que su versión más famosa es del cantor, actor y director cinematográfico Hugo del Carril, que la grabó en 1949.

También, aunque es menos frecuente que se difundan hoy, hay otras versiones de aquella época, entre las que se destacan las de Héctor Mauré y la de la orquesta de Francisco Canaro.

0: Los historiadores de música popular creen que la letra de la marcha
1: fue responsabilidad del futuro ministro de Educación, Óscar Ivanisevich,
0: a partir de una marcha previa de los obreros gráficos. Esa otra marcha previa estaba firmada por Rafael Lauría, que a su vez había tomado fragmentos de canciones populares que se cantaban en las calles y en los estadios más o menos desde los años 20. Antes de la primera vez oficial en la Casa Rosada, hubo una versión cantada en Tucumán por un cuarteto folclórico de la fábrica argentina de Alpargatas, que en un acto público, al que concurrieron 30.000 personas,
1: todas con una copia de la letra en la mano,
0: interpretaron delante de un coro gigantesco.
1: La melodía del estribillo,
0: Perón, Perón, qué grande sos, habría surgido de una melodía utilizada por una murga del barrio obrero de La Boca,
1: que tenía como letra la siguiente idea:
0: ¿Pa' qué bebes si no sabes? ¿Pa' qué tomas si te hace mal? Otros fragmentos, se creen, derivan de una canción del club Barracas Juniors, compuesta por un tal Juan Raimundo Streif, bandoneonista y empleado de correo, y el turco Mufarri, especialista en letras de murgas. Los muchachos de Barracas, todos juntos cantaremos y al mismo tiempo daremos un hurra de corazón, de corazón. La referencia en la marcha original al primer trabajador corresponde a una frase pronunciada en público antes por el secretario general del Sindicato de Trabajadores Ferroviarios, la Unión Ferroviaria,
1: un socialista llamado José Domenech,
0: que en una asamblea sindical
1: realizada en Rosario
0: presentó al entonces coronel Juan Domingo Perón diciendo: Perón es el primer trabajador argentino.
1: Lo que todos debemos tener claro es que la marcha tiene más versiones que el himno nacional.
0: Y que su métrica habría inspirado a Charly García
1: cuando compuso Canción para mi muerte.
0: ¿No me creen? Los dejo con Daniel Melingo, de gira por Europa, cantando con sus compañeros de aventuras Arriba de un tren.
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Bueno, generalmente cada vez que tocamos, todas las bandas dicen que es una fiesta. Está bien, cada una hace la suya. Nosotros lo que tratamos es que sea una fiesta, pero desde el alma, desde adentro. ¿Eh? Cada uno con sus miedos, cada uno con sus pérdidas. Quiero que esta canción que viene la cantemos como si esa gente que se fue hoy está acá con nosotros. ¿Dale? Muchas gracias por escucharme.

Esto quería decir, joda quien joda, es lo que tengo dentro de mí o de mi pecho. Esta canción que vamos a tocar se llama Los Delirios del De Facto. Está dedicada hoy a todos esos putos de oficina que dijeron que nosotros éramos fascistas por ser criollos y sentirlo argentino, ¿sí?

mañana a todos acá.

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0: Muchas gracias.
1: Muchas gracias.
2: 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Abel Pintos.
3: Muchas gracias, buenas noches.

Muchas gracias. Gracias, es un honor para mí cantar esta canción con Gustavo y con todos ustedes. Muchas gracias.

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En el aula, en casa, en la calle, la educación sexual integral no se trata solo de aprender sobre el cuerpo. Se trata de aprender a cuidarlo, a respetarlo, a respetar al otro. Desde el año 2006, la ley 26.150 garantiza el derecho a recibir educación sexual integral en todas las escuelas del país, públicas y privadas, desde el nivel inicial hasta el nivel superior. Pero hoy, casi 20 años después, ese derecho todavía no está garantizado en muchos lugares. En muchas escuelas, la ESI se reduce a una charla aislada. En otras, ni siquiera eso. Algunos docentes no están formados, algunos directivos tienen miedo, y algunas familias todavía creen que hablar de sexualidad es corromper. Callar también es una forma de violencia. No hablar también deja huellas. En tiempos donde las redes, los medios y los discursos de odio crecen, la ESI es más necesaria que nunca. Para construir un pensamiento crítico, para prevenir abusos y para promover el respeto por la diversidad. Entonces, enseñar ESI es hablar de derechos. Es enseñar a decir que sí, a decir que no. A poner límites, a reconocer emociones, cuidarse y cuidarnos. Y eso es posible si el Estado capacita, si la comunidad acompaña y si las escuelas se animan a transformar. La educación sexual integral es un derecho. Entonces, ¿qué hacemos con la ESI? Explica, habla, informa y actúa.

Crónica de la ciudad de Nueva York. Es madrugada y estoy lejos del hotel, bien al sur de la isla de Manhattan. Tomo un taxi, doy la dirección en perfecto inglés, quizá dictado por el fantasma de mi tatarabuelo de Liverpool. El chofer me contesta en perfecto castellano de Guayaquil. A poco andar, el chofer me cuenta su vida. Se lanza a hablar y no para. Habla sin mirarme, con la vista clavada en el río de luces de los automóviles en la avenida. Me habla de los asaltos que ha sufrido y de las veces que lo han querido matar y de la locura del tránsito en esta ciudad de Nueva York, y me habla del vértigo. Compre, compre, úselo, tírelo, sea comprado, sea usado, sea tirado. Y aquí la cosa es abrirse paso a pecho limpio, que aplastas o te aplastan, te pasan por encima. Y él está en esto desde que era niño, así como me ve desde que era niño chico, recién llegado del Ecuador, y me dice que ahora se le fue la mujer. La mujer se le fue después de 12 años de matrimonio. No es culpa de ella, dice. Entro y acabo, dice. Ella nunca gozó, dice. Dice que es por culpa de la próstata.

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los que hemos sido inmigrantes, los que vivimos alguna vez muy lejos de casa, sabemos que en algún momento vamos a tener que sacar un pasaje urgente, vamos a tener que viajar 12 horas en avión con los ojos en compota para ir al entierro de uno de nuestros padres. Es un asunto horrible que le pasa tarde o temprano a todos los inmigrantes. Yo viví 15 años en España y me acuerdo de la madrugada del 2008 cuando sonó mi teléfono. Era mi mamá. Tenés que venir urgente, me dijo, con la voz apagada de dolor. Papá se muere. ¿Estás segura?, le dije yo, sin necesidad. Te estoy diciendo que se muere, pero todavía no sabe. Ok, mamá, me tomo el primer avión, le dije, pero no le digas nada. La conversación dicha así suena medio rara, y yo lo sé, pero no es rara. Desde que soy chico, mi vieja siempre supo la fecha de la muerte de la gente cercana. Mi vieja es una especie de vidente. Siempre lo supo uno o dos días antes de que pasara. Tías, primos, abuelos, su propio padre, un cachorro que yo tenía, Totín. Me acuerdo que un día volví de la escuela y mi vieja me dijo: abrazalo mucho a ese perro que el 2 de mayo le da moquillo y se muere. Así me lo dijo. Para mí es costumbre que mi vieja sepa la muerte de los seres queridos. Por eso no me sorprendió el llamado. Así que antes de cortar le pregunté: ¿y viste cómo se muere? Y mi vieja me dijo: lo agarra un auto mañana a la noche, vení rápido, Hernán, por favor. Así que ese mismo jueves a la tarde conseguimos 2 pasajes para el viernes por Iberia. No pudimos salir antes, había que dejar a la nena con alguien, encontrar pasajes, hacer la valija, adelantar trabajo, un montón de cosas. Yo en ese momento estaba casado con Cristina, mi primera mujer, que es española, y no me animé nunca a decirle que mi mamá ve el futuro, porque los europeos no te entienden esas cosas. A todas las cosas raras que yo le contaba a mi exmujer sobre mi juventud en Argentina, ella las resolvía de 2 maneras. O me decía: ¿eres un mentiroso? O me decía: eso es realismo mágico. Una de las 2 cosas. Siempre odié ese prejuicio. ¿Por qué si un asiático levita es yoga, pero si levita un colombiano es un cuento García Márquez? ¿Por qué? ¿Por qué si un hindú prescinde de todos sus ahorros es ascetismo, pero si lo hace un argentino es corralito? ¿Por qué? Hay mucho racismo intelectual en Europa y mi exmujer nunca me hubiera creído que mi mamá es vidente. Entonces le dije que mi papá se moría, sin detalles. Salimos lo antes que pudimos. La idea era llegar a Ezeiza el viernes a las 9 de la noche. Ahí nos esperaría un remis para llevarnos a Mercedes. Durante el vuelo le dije a Cristina la verdad. Le dije que mi mamá era vidente. Ni me daba la cara para seguir mintiéndole. Y ella tuvo un ataque de nervios en el avión. 3.400 euros más tasas, gritaba. En el avión todo oscuro. ¿Cómo es posible que estemos tirando este dinero porque tu madre está loca? Fue horrible ese viaje. Cristina se quedó callada durante las 12 horas del vuelo, enojadísima. A las 10 de la noche llegamos a Ezeiza y nos subimos al remis que nos llevaba a Mercedes. Le dije al chofer que hiciera lo posible por llegar antes de las 12. Fue un viaje trabado, denso, en el que no pude disfrutar de un paisaje que hacía años que no miraba. Cuando pasamos por Luján tuve ganas de empezar a llorar. Eran las 12 menos cuarto y yo estaba volviendo a Mercedes para enterrar a mi padre. Uno deja de ser chico cuando se muere el padre, pensé, en ese viaje. No antes, cuando se muere el padre. Tuve ganas de que Cristina me abrazara, pero ella seguía con cara de orto, mirando para otro lado. Cuando llegamos a Mercedes, le dije al remisero: entre por la avenida 40. El remisero era porteño. Por aquella rotonda, le fui explicando todo y entonces apareció mi barrio, las casas de mis amigos, los kioscos cerrados, las motitos con chicos arriba, la penumbra de siempre, los mismos baches. El remisero seguía mis indicaciones porque no conocía el lugar. Le dije que pasara de largo por la avenida 29 y que siguiera hasta la 35 y después a la izquierda. El choque fue justo ahí, en la esquina de la 35 y la 40. Mi papá venía a pie desde la casa de un cliente. El remisero se había dado vuelta para preguntarme algo y no lo vio cruzar. Lo agarramos de lleno, a la altura de la cadera.

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0: no me quiero rendir, por favor, Matías.
1: No, no, no, basta de caprichos. Te vistes y vas a tu casa.
2: Arigato, arigato, organizai, organizai.
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0: Es la hora 18.
1: Quiero hacer un tema de un músico muy impresionante y un poeta impresionante que nos mira desde arriba, llamado Miguel Abuelo.

Chao, gracias. Es un gusto gigante tocar con todo el mundo. Gracias por haber venido, Mató, amigos, familia.

0: gracias.
1: Toto Méndez, Carlitos Méndez y Carlitos Morales, y un amigo de la casa, Rafa Nimeto.

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1: que la maternidad no es sinónimo de realización femenina, que la igualdad no implica invisibilizar las distintas luchas que persisten en el sistema, en vela de una sociedad más justa y diversa. Y que la violencia no siempre es física, que la ridiculización forma parte de ella, a la vez que se romantiza partiendo de una dependencia.
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Crónica de la ciudad de Nueva York. Es madrugada y estoy lejos del hotel, bien al sur de la isla de Manhattan. Tomo un taxi, doy la dirección en perfecto inglés, quizá dictado por el fantasma de mi tatarabuelo de Liverpool. El chofer me contesta en perfecto castellano de Guayaquil. A poco andar, el chofer me cuenta su vida. Se lanza a hablar y no para. Habla sin mirarme, con la vista clavada en el río de luces de los automóviles en la avenida. Me habla de los asaltos que ha sufrido y de las veces que lo han querido matar y de la locura del tránsito en esta ciudad de Nueva York, y me habla del vértigo. Compre, compre, úselo, tírelo, se ha comprado, se ha usado, se ha tirado, y aquí la cosa es abrirse paso a pecho limpio, que aplastas o te aplastan, te pasan por encima, y él está en esto desde que era niño, así como me ve desde que era niño chico, recién llegado del Ecuador, y me dice que ahora se le fue la mujer. La mujer se le fue después de 12 años de matrimonio. No es culpa de ella, dice. Entro y acabo, dice. Ella nunca gozó, dice. Dice que es por culpa de la próstata.

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los integrantes de las bandas eternas. Vamos todos al escenario. Muchas gracias por esto. No es una canción, es una verdad. Rodolfo García, Nerina Nicotra, Mono Fontana, Edelmiro Molinari, Emilio del Guercio, Carlos Cutaya, Juanse, Claudio Cardone, Guille Badalá, Gustavo Cerati, Diego Rapoport, Sergio Verdinelli, Beto Satranni, Gustavo Spinetta, Pomo Lorenzo, Nico Cota, Black Amaya, Javier Malosetti, Machi, Lito Epumer, Leo Sujatovic, Juan del Barrio, Dante y Valentino Spinetta, Ricardo Mollo, Baltasar Comoto y alguno que quizás, como es ser Bocón Frasino, Marcelo Torres, Fito Páez, Charlie García. Quizás me olvide de alguno. Ahora, borren las remeras si les resulta posible. Muchas gracias, amigos.

Muchas gracias. Hasta pronto.

Vamos ahí.

0: Muy bien, muchas gracias. Salud, bienvenidos a todos.
1: Es la hora 19:36 minutos.